0: Juan, tu ets un home molt de normes?
1: Bueno, pues como todo el mundo, según me voy haciendo mayor, me voy haciendo más formal. Y una vez más, como todo el mundo, yo creo, cuando eres adolescente y eres más joven, pues siempre te gusta ir un poco al límite y eso, como un perro llorándote o un niño llorándote a ver hasta dónde puede llegar y que le salga bien. Pues eso, creo que todo el mundo busca un poco ir al límite de las normas para pasarlo bien, para entender. Pero bueno, ahora me voy haciendo mayor, ya tengo canas, así que cada vez soy más de respetar todas las normas muy bien.
0: ¿Tú di por qué?

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1: Pues mira, es de este proyecto hace años. Ya llovió.
0: Sí, 2017.
1: 2017, pues mira, no me acordaba. Y no recuerdo exactamente de dónde sale esa idea de la planta, pero bueno, a mí me gusta mucho la ironía, el humor y un poco el mundo absurdo. Entonces, huele o tiene pinta a que puede haber sido idea mía, porque queríamos también... A mí me parece que es muy fácil meter ideas a través del humor y sobre todo mensajes un poco tan, entre comillas, aburridos como esto, que a la gente puede decir, ah, no me mareéis con vuestras cosas. Pero si lo haces con ironía o con gracia, o casi de una manera narrativa, casi guionizado como una película o algo así, que digas, oye, no quiero que me coman la planta carnívora en el metro por no ceder l'asiento.
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1: Sí, además me encantan los juegos de palabras a mí, o sea que eso fue genial.
0: Juan, i com acaba un asturià fent una campanya cívica de transport a Barcelona?
1: Bueno, son cosas de estas del siglo XXI, ¿no? Todo está interconectado, porque de hecho tengo aquí en Barcelona tengo muchos amigos y amigas ilustradores buenísimos que podían haberlo hecho perfectamente y me decían ellos de broma ahí, ¡ah, qué cabrón que te llamaron a ti para esto y no nos llamaron a nosotros y tal! Entonces, bueno, yo creo que realmente tiene más que ver con mi trabajo gráficamente es amable, es fácil de consumir, por decirlo así. Y no es demasiado invasivo. Entonces, yo creo que me llamaron un poco por la imagen gráfica que hacía en ese momento. Que ya te digo, es muy afable, es elegante. O sea, la puedes poner en sitios y no queda demasiado publicitario, pero también manda un mensaje más o menos divertido, a más o menos a todos los públicos. Yo creo que fue más por ahí que me tocó hacer la campaña.
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1: No, mira, Barcelona, a pesar de que és una ciutat que tiene una cultura muy amplia del muralismo, del arte urbano, coincide que no tengo ningún muro aquí, así que aprovecho esta ventanita de la información para mandar un mensaje... Barceloneses y barcelonesas, si tenéis un muro agradable, llámenme, el número que aparece en vuestras pantallas.
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1: Sí, soy culo inquieto o inquieto. Pero me gusta dentro de la gráfica probar y tocar todo lo que pueda. Por mi manera de ser soy así bastante disperso en el buen sentido y en el mal sentido de la palabra. Entonces, a la hora de crear es muy útil. No me gusta mucho cerrarme porque me aburro a mí mismo y creo que además puede hacer que la gente que le consume mi trabajo se aburra. Así que me atrae mucho probar diferentes técnicas, diferentes maneras de contar lo mismo. Siempre que cuento historias hay un porcentaje que me invento. Me lo dice mi novia, me dice, pero si eso no pasó. Y dije, ya, pero no luego queriendo, luego sin querer. Pero me parece que es más interesante para el que escucha la historia, ¿no? Y entonces digo, si total le da igual ese porcentaje de mentirijilla, no afecta a la realidad del mensaje, ¿no? Pero hace la historia un poco más emocionante. Pues con el arte o con el trabajo gráfico me pasa lo mismo. Intento meterle siempre un pequeño porcentaje de novedad o de invención para no aburrirme a mí mismo. Y si cuento la misma historia... por lo menos contarla de manera diferente.
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1: Bueno, es bastante también complejo que definir todo eso, pero sí que es un poco un resumen de, inevitablemente, de mi manera de ser. Yo soy, por naturaleza, soy un feliciano y intento estar siempre de risa, siempre pasándomelo bien, con más o menos poco respeto a todo en general, en el sentido de preocuparme, no preocuparme en exceso por las cosas. Y cuando cualquier artista, cuando hace su trabajo, hay un porcentaje muy alto que transmite parte de sí mismo en la obra. Entonces, en mi caso, pues son casi como estados de ánimo puntuales que cuando lo estoy haciendo. Este trabajo en concreto, o sea, no el de esta exposición, sino la parte más artística, precisamente en el 2017, cuando el proyecto de La Karma, di un salto, cambié un poco el mundo de la ilustración por el mundo del arte. La ilustración es un trabajo así un poco más mercenario, en el sentido de que hay un cliente, hay una necesidad, la cubres, lo resuelves. El arte es un poco al revés, no hay cliente, haces lo que te sale, lo que buscas en ese momento, y luego el cliente supuestamente aparece luego. Entonces, cuando empecé a hacer trabajos más artísticos o proyectos más personales, me puse algunas limitaciones creativas para, como te decía, no aburrirme a mí mismo y ponerme un poco ejercicios de búsqueda. Decir, oye, a ver si puedo contar lo que me apetezca en cada momento, ¿no? Pero sin caer en los trucos que conocía del mundo de la ilustración, en trucos cromáticos, de composición, de un color aquí funciona, que estoy a favor, ¿eh? Pero como ejercicio creativo me lo puse a mí mismo para intentar desarrollar un lenguaje. Y cada vez que aprendes un lenguaje, empiezas con frases muy básicas. Hola, me llamo Juan, y luego poco a poco pues ya vas soltándote, incluso al no decir hola, me llamo Juan, dice, ¿qué pasa aquí, Juan? O cada uno lo dirá como le dé la gana. Entonces, mi trabajo es sobre todo con una tinta, intento trabajar con una tinta en negro, sobre todo, con el color del fondo del material o del soporte que toque en cada caso, y es un poco para no irme por los cerros de Úbeda y decir, oye, acuérdate que no te compliques aquí. Sí que estudié Bellas Artes, entonces técnicamente tengo los recursos a lo mejor para hacer algo más complejo, pero no me apetece, precisamente porque entendí que, o para mí, quise entender que el arte era un lenguaje distinto al de la ilustración, y de ahí surgieron estos personajes, que sí que son... Bueno, yo siempre fui figurativo, entonces el elemento básico de la figuración que define a un humano pues son sobre todo la mirada y en este caso la boca. Entonces, dos círculos y un palo, inevitablemente lo ve alguien y humaniza al objeto al que le pongas dos círculos y un palo. Y entonces estos personajes vienen más escapando de mi parte del mundo de la ilustración y del diseño gráfico, e intentando desarrollar un lenguaje que, bueno, ya llevo 10 años, haré el año que viene, trabajando solo, pues esto, técnicamente con el negro y con limitaciones técnicas.
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1: Enfadados hay pocos, hay alguno.
0: Sí, no n'he vist cap.
1: No en esta exposición. Bueno, a lo mejor sí que hay alguno secreto por ahí escondido. Ahora, desde aquí, mira, estoy viendo ahí uno que está neutro, no está alegre, pero está neutro. Esto tiene dos porqués. El primero y menos romántico, menos bucólico, es porque hice muchos cuadros con alguna expresión triste o alguna expresión enfadada, y la gente me decía, oye, me encanta el cuadro, pero ¿me lo puedes poner contento? Y digo, es que estaba así cuando lo pinté, no se puede cambiar. Dice, ya, pero es que, si lo voy a poner en el salón de mi casa, no me apetece poner una cara triste. Entonces, esa, por eso te digo que es menos romántica esa respuesta, y sí que hago, aparte porque el objetivo es estar, el de todo el mundo es estar más veces bien que mal, entonces por eso hay más personajes sonrientes que no. Y luego la parte más bucólica y más bonita, más poética, pues eso es el decir, oye, pues no hago personajes tristes porque la idea es no estar triste, y cuando estoy triste, pues en vez de dibujar me voy a dar un paseo a la playa, entonces ya me pongo contento y puedo volver a pintar, y entonces salen los alegres.
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1: Bueno, Los Canotipos és un grup de música que surge en el pueblo. Yo me fui a vivir a un pueblo, escapando de las ciudades, un poco para buscar esa parte de introspección y de decir, oye, por suerte me va bien en el mundo del arte, no necesito tanto ya estar en ciudades grandes para conocer a gente que me conozcan. Me retiro un poco y así me puedo dar más tiempo a mí mismo. Y lo que pasó yendo a un pueblo es que al principio, sobre todo, tenía miedo de aburrirme. De esto que dices, quiero ir a un pueblo, pero cuando vas al pueblo dices, hostia, a ver si me voy a aburrir, que aquí hay menos cosas para hacer. Entonces monté un grupo en el pueblo, pues para estar un poco entretenidos. Yo toco mal o muy mal, y me junté con otro que toca mal o muy mal también, pero por suerte pudimos engañar a otros dos o tres que tocan bastante bien, que tocan muy bien, de hecho son medio profesionales. Y claro, si metes ingredientes buenos en el arroz, pues da igual que seas buena cocinera o no, que te va a salir mejor que si echas ingredientes malos. Entonces, bueno, el grupo empezó a sonar bien. Luego, artísticamente, tiene algo interesante, que es el hecho de juntar profesionales con no profesionales. Casi desde un punto de vista creativo es muy interesante, porque en general cualquier persona que se dedique a cualquier ámbito se rodea de gente más o menos de su mismo nivel. Cuando empezamos algo, pues nuestros amigos o nuestros compis son del mismo nivel. Pues si soy amateur en el tenis, pues voy a jugar con gente de mi mismo nivel, porque si me coge uno bueno, me destroza. Entonces, y a medida que te vas haciendo profesional, pues vas jugando con gente de tu nivel. Pero en este caso, gente muy buena, músicos muy buenos, están tocando y componiendo con músicos muy malos. Bueno, ni siquiera músicos, o sea que imagínate. Entonces, es un compendio así bonito de la valentía del que no sabe con el conocimiento del que sabe. Y salen cosas distintas. Distintas porque, pues, músicos buenos con músicos muy buenos va a salir música muy buena. Músicos normales con músicos normales va a salir música normal. Músicos malos con músicos malos, pues va a salir música aparentemente a priori mala. Pero músicos muy buenos con músicos muy malos no sabes muy bien lo que va a salir. Y entonces todo lo que sea crear o aportar algo nuevo, a mí a nivel personal me atrae mucho. Y luego estamos viendo que también a la gente que viene a vernos a los conciertos y eso, pues no sabe muy bien, ahora ya va sabiendo a lo que va, pero al principio dicen, no sé si son buenos o si son malos, pero me estoy pasando bien.
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1: morir
0: bo, no?
1: Joven y sin arrugas. Bueno, no, es estábamos pensando en decir, porque claro, la cosa se está poniendo no seria, tampoco es que vayamos a tocar en un estadio de fútbol, pero llegó un momento que empezamos a hablar de cosas serias y nosotros no queremos hablar de cosas serias, como decir, oye, que hay ensayo o que hay que mejorar este arreglo o que el sonido de este tema es hay que tal o a qué precio cobramos las entradas, cosas así serias o aburridas que no estaban en el origen del montar un grupo de música. O de juntarnos a tocar, ni siquiera montar un grupo de música. Entonces, bueno, estamos planteándonos el decir, oye, ¿qué pasa si estamos sacando el tercer disco ahora? Y decir, oye, pues una trilogía es bastante serio, todo es en vinilo, muy fetichista todo, muy diseñín. Entonces, estamos pensando eso, ¿qué pasaría si morimos jóvenes? De hecho, tenemos un tema que se llama Muchas gracias por venir, que es como la despedida. Es como que ya estás en tu lecho de muerte y a todos les das las gracias por haber... A todos hablamos un poco de todos los sitios donde tocábamos, la gente que vino a los conciertos, bla, bla. Y esa estábamos pensando en tocarla solo una vez y que sea en el último concierto. Uh-huh. Ya ves que no hay ninguna intención musical. Todo esto es casi un teatrillo, algo artístico, algo creativo.
0: Ets molt artista, molt creatiu, però també tens una base teòrica molt important... una mica renaixentista, tu, eh?
1: Me gusta, sí, sí.
0: Has tingut temps d'investigar, com deia, a nivell teòric, tot el tema del procés creatiu.
1: Sí. Yo hice, en el 2000 al 2005, hice Bellas Artes en Salamanca. Y luego quería seguir estudiando porque me di cuenta que me gustaba aprender y todavía eres joven ahí y tienes más o menos tiempo. Y entonces... Hice un doctorado sobre creatividad. Investigué el proceso creativo porque siempre me gustó mucho. La gente me decía, de pequeño y eso, que pues tenía muchas ideas o que era divertido o creativo, como lo llamemos. Y luego ya un poco más de adulto, pues dije, oye, ¿y esto de dónde viene? ¿Se nace? ¿Se hace? ¿Se puede enseñar? ¿Se puede aprender? Y mi tesis iba de eso. Estudié si la creatividad se podía aprender y por lo tanto si se podía enseñar. Y al revés, si se podía enseñar y por lo tanto si se podía aprender. Y luego también la otra parte del doctorado investigué si un pensamiento creativo mejora la calidad de vida. A veces sí, a veces no, pero en general sí. porque bueno, la creatividad no deja de ser un sistema de resolución de problemas. Pues el que tiene más recursos y más posibles soluciones puede fallar también, pero tienes más, entonces siempre es mejor que el que tenga menos. Y daba clase de bastantes años, clase de creatividad, bueno, a gente joven, a niños o niñas, pero también a gente mayor, a adultos, a gente ya jubilada, que, bueno, pues eso, en principio no nos preocupamos tanto de educarlos en creatividad, porque ya parece que ya está hecho, la receta ya está hecha y entonces ya no hay mucho más que tocar ahí. Pero bueno, es muy interesante para gente adulta, no, gente mayor, perdón, desarrollar el pensamiento creativo, porque son los que tienen tiempo y dicen, oye, yo me levanto por la mañana, pues en vez de salir a dar un paseo y tomar 18 cafés, voy a tener ideas o a... Entonces, bueno, era divertido. Por ejemplo, les obligaba a robar algo. Y claro,
0: eso es molt trancador, es molt poc karma, ¿eh?
1: Con la primera pregunta que me hacías. No, pero claro, entonces les ponías en un brete porque, claro, no es robar un banco, pero sí, entonces tenían que traer algo que hubiesen hurtado, ¿no? Algo a clase. Pero claro, puede ser una uva, puede ser el sobrecito de café de un bar, no hace falta hacer el mal. Pero es ponerles en situaciones un poco poco comunes. O a lo mejor tenían que traer fotografía, ahora cuando se llevaban las cámaras, las reflex, no, las compactas, perdón, uh-huh. Eran las compactas de aquella, y decir, oye, pues todo lo naranja que veáis de aquí a la semana que viene tenéis que fotografiarlo. Y entonces enseñábamos teníamos una lista de cosas naranjas. Bueno, ejercicios creativos, tenéis que ir todos los días a casa por caminos distintos y registrarlos en tal, tenéis que llevar una libreta y dibujar, tenéis que... Bueno, eran ejercicis creatius i servia para que se desarrollasen un poco el pensamiento creativo.
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1: Pues bueno, eso es bastante difícil y bastante complejo. Si tuviese esa respuesta, pues hubiese sacado un libro que estaría traducido a 127 idiomas seguramente. Entonces, no sé tanto de dónde vienen, pero me gusta mucho registrarlas y tener libretas y libretas con ideas, papelitos, servilletas, porque luego me gusta mucho buscarlas. Entonces, me gusta mucho pensar dónde están guardadas las ideas para poder ir a ellas cuando las necesite. Muchas veces los famosos bloqueos creativos que existen, obviamente, pero en vez de esperar a que venga el ideón, puedes abrir un cajón y decir, a ver cuántas ideas tengo aquí. Ah, mira, pues es como el que se te olvidó de hacer la compra, pero encontraste una lata de bonito ahí y dices, ¡buah, me da la vida esta latita de bonito! Entonces no es tanto de dónde vienen, que eso es complejo, pero porque vienen de muchos sitios y obviamente la clave en ser creativo y en tener ideas es casi como los idiomas, es querer ser creativo. Entonces, si te acostumbras, yo ya lo tengo interiorizado, pero si todos los días por la mañana dices, hostia, voy a ser creativa hoy, y te obligas a hacer juegos de palabras, a ir por caminos distintos, a tener ideas absurdas, a hacer chistes cada poco, a estar todo el rato teniendo ideas, es mucho más fácil tenerlas, porque es como el músculo del brazo, pues si lo utilizas todo el rato, pues lo tienes entrenado. Entonces, más que de dónde vienen, es acostumbrarte a hacerlas y guardarlas en sitios que te acuerdes luego dónde están.
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0: 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Algo así, ¿no?
2: Sí, pero mira, gran factor de incertidumbre lo que ibas nombrando. Sans, una sociedad de mestizaje. Ya, pero sí, es que la historia ha cambiado siempre, no por las invasiones, por ejemplo, que es lo que tenemos ahora en Ceuta, sino por las migraciones. Entonces, claro, cuando la masa migrante es mayor que la que está en el territorio, te revuelve todo lo que había, te ha cambiado todo, y entonces entras en un factor de incertidumbre tremendo. Claro, si son la mayoría que se mantienen, la mayoría, y entra una minoría, entonces ya sabes dónde estás, ya sabes qué será, porque es lo que estaba siendo, lo que era. Pero claro, estamos yendo justamente toda Europa, y yo diría que todo el mundo, pero vamos, sobre todo el primer mundo, estamos en una línea de gran incertidumbre, porque la primera certidumbre que tiene toda sociedad es que si te reproduces, la cosa estará en el orden que tienes tú fijado y tal, y todo se mantiene, pero si no, vendrán de fuera, pero seguro vendrán de fuera por tus riquezas, vendrán a por ti, y entonces ahí cambiará. ¿Y cómo? Ni idea, según la fuerza que tengan. Y entonces, claro, esto es una incertidumbre absolutísima, ¿eh? Por ejemplo, en España, con un nivel de reproducción sumamente bajo y con un fomento de la inmigración explícitamente desde los poderes, claro, dices, ¿pero y dónde iremos? Pues es que ni idea. Y esto, claro, te crea una base de incertidumbre, pero incertidumbre respecto a riqueza, respecto a política, respecto a ideas, respecto a educación, respecto a todo. Incertidumbre total, claro.
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2: Cuando son de uno en uno está muy bien, pero cuando son de 10 en 10... Y es que se meten en tu casa y que te dicen, explícame, jo, tu, si no te van a escuchar, si
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2: Però mira, por debajo de esto...
1: Pel nostre govern, no.
2: Por debajo de esto hay una cuestión importante, que es la seguridad respecto a la mayor bondad de lo que tú has adoptado como propio. Y entonces, si un pueblo tiene seguridad de que las cosas las ha estado haciendo bien, defiende lo suyo, defiende sus valores, defiende sus planteamientos y dice, bueno, aquí nos plantamos, aquí estamos. Entonces, claro, ya partimos de una base. Pero claro, cuando todo es igual, todos somos iguales, todo vale lo mismo, entonces, claro, ya estás sin suelo debajo de tus pies. Y entonces vas bailando y dices, ¿dónde estamos? En ningún sitio. Por eso es importante, el que cada uno crea en lo suyo, que cada uno tenga lo suyo,
1: sí.
2: Y cada uno defienda su casa, que es lógico. Dices, en mi casa no va a entrar todo el mundo. Yo defiendo mi casa, yo defiendo mis valores, yo defiendo mis leyes, yo defiendo mis principios. Que el otro ya sé que no los comparte totalmente. Bueno, da lo mismo, pero que él haga un esfuerzo por entenderme a mí. No voy a ser yo el único que haga el esfuerzo por entender al otro. Porque claro... Hay que respetarse a sí mismo, exigir respeto, pero porque tú te respetas. Pero claro, si tú no te respetas, si tú no valoras lo tuyo, ¿cómo esperas que te respeten y te valoren los demás?
1: Claro, es evidente, eso es lo que pasa.
2: Pero claro, es que como andamos detrás del universalismo, detrás del uniformismo, detrás de, al final, todos somos lo mismo, todos somos iguales. No, perdona. Yo, por encima de todo, mi familia, lo siento mucho. Ah, que el vecindario vale más que mi familia. Bueno, yo ya en parlaré, ¿eh? Yo, mi casa. Claro, empiezo por ahí. Y mis valores y los valores que defiendo. Y naturalmente con convicción. No, bueno, no, claro. Con convicción. Por ejemplo, mis nietos, claro, creen muchísimo en mí. Como todos los hijos creen muchísimo en los padres. Es decir, tienen certezas absolutas respecto a los padres, respecto a los abuelos. Cuando lleguen a la adolescencia, eso se borrará. Pero cuando son niños, certeza absoluta, porque la necesitan, la certeza para vivir, Entonces, necesitamos certezas para vivir y hemos de exhibir, enseñar cómo defendemos lo nuestro. Porque es que, claro, si no nos ven defender lo nuestro, no nos respetarán, no nos van a respetar. Y esta es una cuestión muy importante. Y lo mismo es que yo, por ejemplo, en la educación de mis nietos, yo esto lo veo clarísimo, que mis nietos han de creer en el entorno en que se mueven, han de creer en los valores que forman parte de ese entorno. Los han de conocer bien y han de creer en ellos y los tienen que defender. Así de simple, yo es que lo tengo claro.
3: Esto depende de la edad de los niños.
2: Hombre, claro. Claro, sí, pues si ya no son niños y tienen 18 años, ya no son niños.
3: Por eso te digo que estás hablando en un momento.
2: Claro.
3: Pero también hay que hablar del otro momento.
2: Sí, hombre, claro, porque claro.
3: El sufrimiento no es por tener nuevas ideas. El sufrimiento es cuando uno se coge a estas ideas. Ahí viene el problema. El problema no son las ideas. Porque ideas siempre habrá nuevas, siempre. Uh-huh. Y esperamos ahora, y vivimos de una época, que yo creo que soy el veterano de este grupo, el más mayor de todos, me parece.
2: Por poco.
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0: Bueno, pues con cada vez más tenemos al Francisco. ¿Qué tal? Buenas tardes, Francisco, ¿cómo estamos?
1: Hola, Carlos, buenas tardes.
0: Mira, voy hablando aquí de incertidumbre y serenidad. Todavía no hemos llegado a la serenidad, imagínate. Sí que está la cosa tan...
1: y serenidad. Sí. Bueno, pues yo no sé. Sí, sí. Yo, como sabes, que lo mío es lo esotérico y lo místico, que, por cierto, irónicamente, alguna vez me pregunto, ¿y yo qué pinto aquí con mis temas esotéricos y místicos estas cosas que hablan ahí en la radio? Pero bueno...
0: No, hombre, al contrario. Pues, bueno, está bien que te lo preguntes, pero no, que no es así. Aquí siempre, ya sabes tú que... tus aportaciones son muy importantes para el programa, ¿eh? Y lo valora mucho, sí, sí.
1: Si coincidimos en el tema, sí, pero otra vez no coincidimos.
0: No, siempre hay algo que conecta, ¿eh? Tenlo por
1: venga,
0: seguro.
1: Pues
0: sí.
1: Vale.
0: Muy bien, pues venga, vamos a ponerle musiquilla, a ver qué pasa hoy.
1: Vale, venga, gracias. Venga.

Bueno, pues hoy he decidido hablar de la buena o mala voluntad. Como dicen casi todas las religiones y escuelas filosóficas, nosotros somos un espíritu creado por Dios que ha descendido al mundo físico para desarrollar la voluntad, la conciencia, la mente y los poderes que de Dios tenemos latentes. Por lo tanto, si somos a imagen y semejanza de Dios en espíritu, está claro que debemos trabajar desde la voluntad y la conciencia para que la mente piense bien y para que nuestros deseos, sentimientos y acciones

0: sean lo más parecidos a la voluntad de Dios. Es cierto que cuanto más atrás en la historia, estábamos más dominados por los bajos deseos, sentimientos, pasiones o vicios. Eso hacía que la mente casi no fuera utilizada por la humanidad como forma de razonar sobre si se dejaba llevar por esos bajos aspectos personales o no. Pero hoy la humanidad ya ha evolucionado bastante más en lo que respecta a una voluntad más fuerte y una mente con la que discernir. Por lo tanto, no solo es necesario fortalecer nuestra voluntad para gobernar la personalidad que somos, sino que debemos observar todo lo que hacemos y lo que nos rodea para discernir y obtener un conocimiento sobre el bien y el mal. A la vez que desarrollamos todo eso vida tras vida, como aprende un niño día tras día en el colegio, estamos depositando la esencia de las experiencias en ese espíritu para que él mismo se convierta en ese Dios en desarrollo que somos, tal y como dice la Biblia, cuando afirma que Cristo dijo: las obras que yo hago, las haréis vosotros también, y mayores aún. Esto, como es lógico, no se puede alcanzar en una sola vida. Por eso, los que creemos en lo que estudiamos esoterismo, creemos en la reencarnación, y es conveniente prestar también mucha atención a si utilizamos la voluntad para bien o para mal. Por eso, y porque estamos evolucionando y comenzando a utilizar la mente para discernir, se dice que el alma del ser humano es similar a un jardín de flores donde hay sembradas un infinito número de semillas diferentes, de donde pueden brotar plantas bellas y saludables o feas y nocivas. Es decir, tenemos una débil voluntad todavía, pero unos deseos, sentimientos y pasiones que dominan en gran parte a la mente y a dicha voluntad. Por eso nos dejamos dominar por los deseos bajos y por eso nuestra mente piensa por sí misma en lo que le apetece, cometiendo, como efecto, muchos errores contrarios a la voluntad del espíritu. El deseo es la personalidad del pasado y la voluntad es la herramienta más potente del espíritu, que está muy por encima del deseo, y por tanto debe imponerse la voluntad sobre cualquier deseo que vaya en contra de la voluntad del espíritu y de Dios. La voluntad es el fuego de donde reciben el calor necesario para crecer esas plantas. Si la voluntad es buena y fuerte, brotarán plantas bellas. Si es mala, porque nos dominan los bajos deseos y los vicios, las plantas serán deformes y feas. El principal objetivo del hombre en la tierra es la purificación de sus cuerpos, de sus deseos y sentimientos, de sus pensamientos, para que no hagan daño a nadie. Y el cultivo de la voluntad hasta convertirla en poderosa potencia espiritual. Eso sería lo principal. El único medio para purificar la voluntad es la correcta y razonada acción. Es su utilización para discernir entre lo bueno y lo malo, y entre lo correcto y lo contrario. Y para lograrlo, todas nuestras acciones deben ser buenas, hasta que el obrar bien se convierta en costumbre y se mate todo mal deseo y todo mal pensamiento, que generalmente son causa de esas malas acciones. Así que en nosotros está observarnos para ver cómo deseamos, sentimos y pensamos, y utilizar para bien la voluntad creando buenos deseos, sentimientos y pensamientos, o hacer lo contrario, retrasando así, por tanto, nuestro propio desarrollo, que nos debería llevar a la perfección. Es necesario tener siempre presente que nosotros somos libres en todo momento de elegir hacer el bien o el mal, de pensar bien o lo contrario, de dejarnos llevar por vicios y malas costumbres o por buenas, de decir sí o no ante una tentación, de dirigir nuestra vida o dejar que los malos hábitos y personas malas influyentes nos dirijan, y así sucesivamente. Y hasta ahí llegó, Carlos.
1: Pues muy bien, ¿eh? Tema para reflexionar a fondo lo que has comentado hoy, ¿eh?
0: Sí, siempre hay algo útil.
1: Muy bien. Muchas gracias, ¿eh?
0: Venga,
1: gracias.
0: Gracias.
1: Un abrazo. Contacto. Un abrazo.
0: Saludos a todos. Hasta luego.
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2: Era ayer, anteayer, sí. en Badalona, en la Rambla, dos chavales muy jóvenes, veinteañeros máximo, y me dicen, oye, ¿te podemos hacer una entrevista? Llevaban ahí un trípode y tal, y el móvil. Digo, pero que voy a recoger a la nieta al cole. No, un minuto, dos minutos, vale. Y entonces, claro, me dijeron, es que nos interesa escuchar lo que dice la gente mayor, ¿eh? Porque los jóvenes andamos muy perdidos, pero muy perdidos. Y entonces, claro, escuchar a una gente, a una persona mayor, que, oye, ya las ideas las tiene muy, muy asentadas, muy decantadas. Y bueno, sí, les dije, claro, me dijeron que cómo veía el mundo, la situación. Digo, mira, yo lo tengo todo recorrido, todo andado, y además con la satisfacción de haberlo andado bien. Y me dicen, oiga, pero no está arrepentido de nada de lo que ha sido su vida. Digo, de nada en absoluto, nada en absoluto. Y no porque en mi vida todo hayan sido aciertos, sino porque los errores los asumo y intento convertirlos en positivo. Pero claro, lamentarme porque he hecho algo mal, porque me he equivocado, porque he ofendido, no, le tienes que dar la vuelta. Y entonces, bueno, yo vivo una vida la mar de bien, contentísimo conmigo mismo, pero por eso, porque es que ni siquiera me arrepiento de mis pecados, ¿eh? Es decir, que todo lo que he hecho, ahí está. Y bueno, intento convertirlo en positivo, intento que le dé belleza a mi vida y sobre todo la vida que comparto con los demás, que esto es importantísimo, con mis hijos, por supuesto, pero sobre todo con mis nietos. Intento ser una lección de vida para mis nietos, que esto es importantísimo, porque es que si no, no saben por dónde paran. Digo, bueno, y es lo que os puedo ofrecer desde mis años, desde mi vejez. Verse la vida con serenidad, con sosiego, con placidez, con tranquilidad, ¿eh? Que dices, no, aquí no pasa nada, que el mundo se remueve, bueno, vale, de acuerdo, no me va a pillar a mí, ¿eh? Porque ya estoy yéndome de este mundo, entonces lo voy a poder contemplar tranquilamente y aquí no pasa absolutamente nada. Entonces, claro, una de las cosas que yo, francamente, me produce una gran satisfacción es el ser capaz de vivir con serenidad a pesar de que te van estimulando a ver si te preocupas, a ver si te alborotas con todo lo que hay. Ay, que mira, que ocurre esto, que ocurre el otro. No, yo me leo los titulares y tal. Bueno, seguramente que sí, seguramente que está a punto de pasar tal cosa. Y además, la mayoría de las noticias está a punto de... Bueno, si está a punto, ya ocurrirá y me avisarán cuando ocurra. Pero claro, yo no voy a preocuparme antes de hora de lo que va a ocurrir, ¿no? Porque se prevé que tal. Bueno, ya llegará. Entonces, bueno, delante de una potentísima estimulación hacia la obsesión, hacia la preocupación, que es hacia donde van todos los medios, es decir, bueno, a ver si te mantengo alerta, inquieto, incómodo y tal, pues yo lo cultivo expresamente, es decir, que los títulos que me llevan hacia la preocupación, digo, déjalo, no corre prisa. Entonces ya no los miro. Y claro, dentro de la gran oferta que hay en YouTube, pues fácilmente elijo, en vez de noticias de actualidad, que todos son calamidades, en vez de noticias de actualidad, oye, pues elijo geología, elijo biología, elijo economía, porque me gusta enterarme de la mecánica de la economía, pero conocimiento, no noticia, no información, porque las noticias intentan alborotarme, intentan inquietarme, mantenerme mal. No lo consiguen, cosa que celebro muchísimo. Y claro, cuando veo las noticias ahí potentes, por ejemplo, esta misma mañana, que en riesgo ya inminente de guerra nuclear porque Rusia no sé qué y no sé cuántos. Bueno, ya me avisarán. Ya me avisarán. Pero yo no voy a meterme en eso, a ver si va a haber, a ver si el riesgo es mayor, es menor, si las incitaciones son fuertes. No, no, no, no. Entonces, es que realmente lo cultivo mucho, el estar sereno, tranquilo, sosegado. Y oye, primero, que tú vives bien, y luego que el clima que creas en tu entorno es de sosiego, de, bueno, sí, el mundo parece que está... Ojo, que hay mucho de diseño, de decir, bueno, es que vamos a hacer una cosa de sobresalto constante, de alboroto, ¡guau, guau! Sí, ya, pero yo ya me he dado cuenta del diseño, ya no me dejo llevar, porque alguien ha dicho, no, los voy a alborotar a todos, que estén inquietos, que no vivan tranquilos, que no tengan otra cosa de qué hablar. Bueno, pues no es mi tema de qué hablar, y eso que ahí está, y ahí está con una fuerza enorme, pero yo cultivo la serenidad y el sosiego porque es una virtud necesaria para vivir. Es decir, no podemos estar ni constantemente preocupándonos ni constantemente enfadándonos por lo horrible que está ocurriendo, por lo mal que se están haciendo las cosas, porque se están haciendo mal. No, simplemente... Ah, y además, mirar de ir resolviendo esas cosas insignificantes, porque son totalmente insignificantes. Yo llego al colegio y la nieta me dice, Yayo, vamos a la Soler, a la chuchería, la heladería. Así, claro. ¿Puedo estar más rato en el patio? Sí, claro, en la plaza. Sí, es decir, digo, mira, yo tengo un principio. Siempre que puedo decir que sí, es que sí. Solamente diré que no cuando ya hay un riesgo, por ejemplo, qué sé yo, que ya has estado comiendo demasiados dulces, que ya tengo que irme porque tengo una obligación y no te puedo alargar la hora de... Pero si no, siempre es sí, por defecto es sí, y das gusto a todo el que tienes alrededor, de principio sí, con lo cual dices, oye, pero qué bien se vive así. Porque se vive de maravilla, ¿eh?
0: Yo bueno, cojo la palabra que has repetido muchas veces y en este artículo que tengo aquí lo insiste, que es tener serenidad.
2: Claro.
0: Es decir, cuando la cabeza te domina la idea y no tiene serenidad, no vale. Porque aquello ya es una cosa que uno hace, la serenidad. Pero para yo voy por el camino este y lo que ayudo a la gente es que se ponga en sereno. Y esto se puede demostrar físicamente.
2: ¡Hombre!
0: Porque al momento que uno en su cerebro no admite el equilibrio, la serenidad, hay una alteración de todo el cuerpo.
2: Todo.
0: Y esto lo ponen... Bueno, a mí yo siempre encuentro mal... Es que, como tú has dicho, yo estoy todo... Por esto me gusta. Ahora llego a mi casa, abro un libro y del tema que tengo en la cabeza me aparece el tema. Digo, hombre, esto es una maravilla. Y hay mucho. O sea, este mismo libro, el Sagarra, porque él aquí no dice, no creo que lo diga, pero en un libro lo leí, su experiencia más profunda que nunca la comenta él.
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2: Mira, esta misma mañana mi nieta de 9 años me hacía preguntas de cosmología, ¿eh? Decía la luna, la tierra y tal, y claro, ya digo, no, es que claro, en astronomía se mide en años luz. Digo, fíjate, el sol está a una distancia de la tierra de 8 minutos luz, es decir, la luz viajando a 300.000 kilómetros por segundo, resulta que se ha de tirar 8 minutos para llegar del sol aquí. Digo, y la bueno, y decía, claro, y el día que explote el sol, digo, el día que explote el sol no se acaba el mundo. El sol no es nada, es una estrellita pequeña. Dice, ¿pequeña? Digo, sí, pequeña, pequeña. Digo, pero fíjate qué curioso, la estrella más cercana que tenemos al sol es en la constelación del Centauro. Ya me quería centrar que era el Centauro. Bueno, vale, pues la Alfa Prima Centauri, 4 años luz, 4 años viajando a la velocidad de 300.000 kilómetros por segundo. Dices, y esta es la que está ahí a tocar, el de más cerca. Claro, ahora ya me falta llegar a las conclusiones. Es decir, a ver, mira, que esto nos cae muy lejos, Lo que podemos, e igual que alguien me preguntaba, ¿la Tierra es redonda o es plana? oye, no, no, no, no, yo solo conozco la tierra plana y con montañas, ¿eh? No abarco a más, no he podido salirme para mirármela desde otro sitio, de otros ángulos, no. Entonces, es que para mí no tiene ningún valor, ningún interés saber si es plana o es redonda, pero es que nada de nada, porque claro, la tierra que vivo yo y que puedo vivir yo no necesita resolver esta cuestión de si plana o redonda, para nada. Entonces tengo tanto que vivir, tanto que saber de la tierra sin averiguar si es plana o redonda, que ya me está bien, ¿eh? Y la distancia del Alfa Prima Centauri, ojo, tú, 4 años luz, pero ¿dónde vas, eh? ¿Quién va? ¿Quién viene? Y dice, en un cohete. Digo, no, un cohete es muy lento, no puede ser, eso no sirve, no sirve. Bueno, pues claro, ir transmitiendo conocimiento y claro, y sobre todo relativizar respecto al interés, al valor que tiene el conocimiento para nosotros. Porque claro, años luz, ¿a mí qué me cuentas? ¿Pero eso qué es? Eso no es nada. Tantos metros, tantos kilómetros, pues sí, eso son cosas, ¿eh? Vale, de acuerdo, y hablemos de eso y vivámoslo y tal, pero los años luz, anda ya, déjame, que eso, sí, eso no sirve para nada.
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2: 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Però muchísimo más. Entonces, claro, a mí qué me importa la ciencia que hay detrás de las informaciones, de estas cosas. Lo importante es la vivencia. Yo no puedo desorientar a mis nietos. No, uy, el universo. No. Anda ya.
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2: Però con otro agravante tremendíssimo, que hemos sacralizado la palabra ciencia y se la adjudicamos a un 90 y cerca del 99% de las cosas que llamamos científicas no siguen los parámetros que ha establecido la misma ciencia para poder decir que algo es científico, ¿eh? Pero claro, como nos encanta tanto, se nos llena tanto la boca de decir esto es científico, esto tal, ¿eh? Y claro, y queremos que todo sea científico. No hay tanto, ¿eh?
0: Y el auténtico sabiduría no hay ni una sola palabra. Lo otro ya es proceso del cerebro humano que necesitamos, pero la verdad no hay concepto. No hay que hablar.
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0: 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Yo no sé ni lo que he dicho, imagínate.
2: Pero mira, volviendo otra vez, lo mismo que ocurre con la verdad, que dices, no, pero es que esto es una virtud subjetiva, entonces lo mismo ocurre con el conocimiento, ¿eh? Porque claro, finalmente hay algo, pero potente, del conocimiento que maneja uno, que transmite uno, que es la sabiduría. Yeah. Es decir, el sabor que te transmiten las cosas, el saber que les encuentras, y eso es lo consistente, y eso es totalmente subjetivo. Entonces, claro, el que es capaz de transmitirte esta subjetividad, tu sabiduría, te la transmiten, no hace falta que te la traduzca, que te la desarrolle en tesis, no hace falta. La ves, la vives y dices, ¡qué belleza! ¿Eh? Porque es esto, claro. Y naturalmente vamos a parar al mismo, creo que ya lo comenté, que es la misma palabra, la de saber y la de sabor. ¿Eh? Es lo mismo, claro. Y de la misma manera que nuestros alimentos valen muchísimo más, pero muchísimo más, en cuanto somos capaces de apreciar su sabor, lo mismo nuestros conocimientos valen muchísimo, muchísimo más, en cuanto somos capaces de apreciar su sabor y de transmitirlo. Pero es que son cosas así, y no se transmiten necesariamente con palabras.
0: No.
2: La palabra alcanza poco. Da poco de sí.
0: Pero todos lo tenemos, todo ser humano lo tiene.
2: Sí, claro, claro.
0: Pero hasta que uno lo experimente, lo descubre, por eso decía Santa Teresa o San Juan de Luz, es un saber no sabiendo.
2: Sí, señor.
0: Si hay palabras, ya las he estropeado. Pero esto es lo que yo llamo vibración, una vibración.
2: Sí, sí, sí.
0: Que y esto con las plantas también pasa lo mismo, y con toda la naturaleza. Por
2: sí,
0: esto
2: sí.
0: Yo siempre regalo el próximo día os traeré el poema de San Francisco de Asís, como él tuvo esa experiencia. Entonces lo compuso porque no tenía carrera, no tenía nada, pero captó esta vibración, la experimentó.
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2: Algo más. Cuando te encuentras una pareja y solamente puedes decir que esa pareja está perfectamente consolidada cuando puede estar en silencio.
0: Sí, oye. Perfectamente.
2: Claro, cuando la comunicación es perfecta y maravillosa y no necesitan hablar. Es decir, que se comunican en el silencio, están en comunicación. Dices, ¡jo tú! ¡Qué pareja!
0: Y no les hablan mucho. Para facilitar esto, yo cuando preparo una pareja que se van a casar, siempre hay una tercera sesión, es que me inviten a comer. Porque allá ya no discutimos la problemática. Esto ha de ser antes o antes inmediatamente. Pero tiene que haber un encuentro que no. Por eso el comer es importante, porque uno ya se desconecta de la lógica, sino por el paladar es distinto en cada uno.
2: Sí, sí.
0: Y por esto se ven fenómenos muy... Yo, bueno, cada día descubro cosas de estas.
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